0: Entonces tenés como que vos ocho.
1: Ivy Clear 2015.
0: Sure.
1: Ivy Clear as well.

0: Tengo un rol de
1: backup.
0: Tu mal marido ya se tiene en el cine, lo voy a hacer si van a ver el riesgo de noche. Antes de haber sido un punto de su hogar, no sabía que el tronco de la mañana. Es aquí, señor George. Responda a lo que lo voy a hacer. Mucho, mucho. Mucho, mucho.
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3: Truck 13 arrived.
2: 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Medic 56, your patient is a 78-year-old female, conscious and breathing. Patient woke up on the rug, thinks she passed out. Responding normally now, requesting no lights and sirens, nothing further.
4: Hopefully,
3: no EMS needed. Number 104,
2: 1159.
5: 64 for last. 1464,
0: 1159. Ladder 415 in station. 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
0: you are in order.